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1: Vamos a darle.

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0: Son las 10 con 56 minutos.
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2: Cuando el hombre trabaja, Dios lo respeta. Pero cuando el hombre canta, Dios lo ama. San Agustín decía.

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1: La hora en Del Maipo FM. Son las 11:56.
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1: La hora en Del Maipo FM. Son las 12:57 minutos.
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1: Estaba en mi casa haciendo mis tareas y me entró una duda. ¿Cuándo es la Teletón?
2: La fecha es muy fácil. Anótela en su agenda. Mejor yo se la canto, así usted se la recuerda. Vente, vente al Chile este noviembre.

0: 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Es la 1:58.
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1: La hora en Del Maipo FM. Son las 2:56.
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0: La hora en Del Maipo FM. Son las 3:55.
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0: La hora en Del Maipo FM. Son las 4:57.
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0: 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Son las 5 con 55 minutos.
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0: Dice por acá, un gran saludo a la gente de la localidad de Huechún. Un aplauso a la gente de Huechún. Oiga, gracias, gracias a la gente de Huechún. Bonito Huechún, ¿eh? Grande, ahí está la gente que está cerca del tranque de Huechún. Por ahí también saludo para mi amigo Oscar Andrés Busto ahí, que está por ahí, a todo el amigo Johnny también de las verduras, de los tomates. También a saludar a la gente también de por allá. Oye, tanta gente que tiene su producto, así que le mandamos un cariñoso saludo, que trabaja en la feria y que son de Huechún, así que le mandamos un cariñoso abrazo, que lo pasen bien, que tengan una excelente fiesta patria, tranquilo, porque la fiesta patria es larga, fin de semana largo, así que hay que portarse bien. Si usted va a manejar, no tome, entregue la llave, entréguesela a un conocido, no se la haya entregado a un desconocido, ahí está ahí, ojo con eso, ya. Así que bueno, amigos míos, seguimos compartiendo los saludos esta semanita, así que saludar a quienes están con nosotros, qué tal, saludar a los auspiciadores que hacen posible el programa, darle las gracias, amigo y amiga, y usted, si quiere ser parte de los auspiciadores, recuerde que me llama a mi teléfono al +569 9305 3920, si quiere un pendrive con publicidad, al +569 9305 3920, quiere 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
1: Hola, hola, ¿qué tal? Por aquí Lalo Catalán desde la 96.9 FM. Te acompañamos de lunes a sábado desde las 6 de la mañana hasta las 8 de la mañana y en la tarde en Despertando con Ranchera desde las 6 de la tarde hasta las 8 de la tarde. Así que se llama El Rinconcito Mexicano. Estamos por la tarde aquí también en la radio del Maipo, la 96.9 FM. Oye, con la mejor música chilena ahora y la música mexicana, todo va entremezclado en el mes de la patria, por supuesto, porque el programa también trata de música ranchera. Así que le mandamos un cariñoso saludo a todos ustedes, amigas y amigas. Y si necesita amplificación para estos días, para celebrar en algún packing a los empleados, para celebrar a quienes trabajan en algún lugar, alguna empresa, se contactan conmigo. 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Y tenemos sonido y amplificación para amenizar su comida, su fiesta, su comida con los trabajadores. 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Y en estos días pueda vender mucho más. Sígueme en TikTok, la gente puede comenzar a seguirme en TikTok, sígueme en TikTok, sígueme, yo te sigo, Uyuy. Así que sígueme, yo te sigo en TikTok, tenemos videos, tenemos cosas bien bonitas, tenemos cuecas, tenemos, métase las cuecas de YouTube de Lalo Catalán, tenemos hartas cuecas, los parceleros de Melipilla, tenemos muchas cuecas, así que métase al canal de YouTube, al canal de TikTok de Lalo Catalán, hay muchas cuecas ahí para que todos bailen en estas fiestas patrias, ¿ya? Si quieres poner un aviso aquí en la radio, escuche bien, para que salga en la mañana de 6 a 8 y por la tarde de 18 a 20 horas, o sea, los horarios más escuchados de música tropical, ranchera y también, por supuesto, la música chilena, las cuecas. Ya, así que ponga su aviso, llámenos ya al más 569-9305-3920. Sigamos disfrutando de las canciones y los avisos que tenemos para usted en este programa importante. Así que escuche, escuche esta semanita de Fiestas Patrias.
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1: Así estamos compartiendo la música y las canciones, y quiero contarle quién hace posible nuestro programa. 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Y atención, Lalo Catalán y Dana J. Vamos con teclado, con pista, animar su fiesta de matrimonio, bautizo, lo que usted esté buscando, ¿cierto? 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Para que todos bailen cumbia ranchera. Así que ya lo sabe, Lalo Catalán con teclado, Dana J también con teclado. Vamos, amenizamos su fiesta donde sea, acá dentro de la región. 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Y recuerde, sígueme en TikTok. Sígueme en TikTok. Tenemos video entretenido. Tenemos cueca en TikTok. Tenemos hartas cuecas. Y también tenemos en mi canal de YouTube hartas cuecas para que la reproduzca estas fiestas patrias. Así que a meterse a mi canal de YouTube, a meterse a mi TikTok, que tenemos hartas cuecas. Sigue la programación y la música que tenemos para usted en esta programación especial, ¿eh? ¿Qué tal?
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1: Un uyuy para los que nos están viendo, ¿eh? Nos están escuchando.
2: Son las 6:31.

0: Despertando con Rancheras. ¿Cómo está, señora, señor? Deje su saludo aquí a toda la gente que nos está viendo, que se está conectando con nosotros. ¿Cuántos likes llevamos? Y siguen sumando. Tape, tape, tape, tap, tap, tap, tap. La gente, dele tap a la gente que nos está viendo en TikTok. Recuerde que tenemos Cueca en TikTok. Tenemos en mi canal de YouTube Más Cueca. Así que métase a mi Facebook, métase a mi canal de YouTube, métase a mi TikTok. Yo te sigo y tú me sigues. O tú me sigues y yo te sigo mejor. Y nos seguimos mutuamente. Claro, hay que seguirse mutuamente. Se ganaste una lluvia. A la gente que nos está viendo, que está aprendiendo a tocar bajo, tranquilidad, porque también estamos enseñando a tocar bajo gratis, totalmente gratis en mi canal de TikTok, ¿sabías tú? Cualquiera puede tocar el bajo, sí, escuche bien, cualquiera puede aprender a tocar el bajo, así que entra a mi TikTok, métete a mi TikTok, porque cualquiera puede aprender a tocar bajo, así que eso es lo más importante para que la gente sepa, dice, oiga Lalito, ¿sabes que yo quiero aprender a tocar bajo, pero no me atrevo? No, cualquiera puede aprender a tocar bajo. Así que se contacta con nosotros o métase a mi TikTok, ahí hay video enseñando totalmente gratis. Gracias por los regalos. Uy, uy. Oiga, saludos a los que están de cumpleaños este mes, como les decía. Oiga, vamos a saludar a la gente que trabaja en los hospitales, en el hospital nuevo, a las enfermeras, los enfermeros, los TENS, la gente que trabaja en urgencia, los guardias de seguridad, los doctores, las doctoras, la gente que trabaja en administración. Un gran saludo, que de verdad lo pasen muy bien en fiestas patrias, a la gente que trabaja en la municipalidad, también para todos ellos, todo el personal de la MUNI, la gente que trabaja en las calles limpiando los basureros. Oiga, le dio la propina, el sobrecito también, saludo para ellos. Oiga, se sacan la mugre trabajando, atendiendo, recogiendo la basura de todos los melipillanos. Así que a cooperar con los chiquillos de la basura, a los que limpian las plazas, con cariño también, bueno, a todos los que están cesantes, lamentablemente cada vez la cesantía va en aumento, pero le mandamos un cariñoso abrazo y toda la energía y la buena vibra para que encuentren pronto ya una labor, ¿eh? Un trabajo. Así que le mandamos un cariñoso saludo y abrazo y que esto se levante pronto. Y también mandar un saludo cariñoso a la gente que trabaja ahí en Carabineros, la gente que trabaja en la PDI, en Bomberos, un aplauso a la gente de Bomberos también. Cariñoso saludo les mandamos y les deseamos a todos unas felices fiestas patrias y que lo pasen súper, súper bien. Ya, bueno, poca actividad, no sé si hay actividades, no, actividades libres, me refiero durante el día. Bueno, en algunos sectores se están organizando a nivel de su sector. Para ello también nuestra felicitación y que de verdad les salga todo muy, muy, pero muy bonito, ¿eh? Sigue la música y las canciones.
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1: Hola, hola, ¿qué tal? Por aquí Lalo Catalán, desde la 96.9 FM, te acompañamos de lunes a sábado, desde las 6 de la mañana hasta las 8 de la mañana, y en la tarde, en Despertando con Ranchera, desde las 6 de la tarde hasta las 8 de la tarde. Así que se llama El Rinconcito Mexicano. Estamos por la tarde aquí también en la radio del Maipo, la 96.9 FM. Oye, con la mejor música chilena ahora y la música mexicana, todo va entremezclado en el mes de la patria, por supuesto, porque el programa también trata de música ranchera, así que le mandamos un cariñoso saludo a todos ustedes, amigas y amigos. Y si necesita amplificación para estos días, para celebrar en algún packing a los empleados, para celebrar a quienes trabajan en algún lugar, alguna empresa, se contactan conmigo. 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Y tenemos sonido y amplificación para amenizar su comida, su fiesta, su comida con los trabajadores. Así que nos llama solamente. 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Les deseamos unas felices fiestas patrias. Dana Jay y quien les habla. 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

0: jale, compadre. Gracias. Ahí tenemos, nos enviaron un cono de helado. Oiga, ya se pasaron las lluvias. Esperamos que, bueno, esperamos que esté todo bien, tranquilo, que haya poca lluvia. Bueno, la lluvia igual es buena, pero ¿qué le vamos a hacer? No se sabe nada. Pero según acá, los tiempos están buenos. Dice helado, gracias por los helados, los regalitos que nos mandan, compadre, los helados. Mientras no se derritan los helados, compita, está todo bien, ¿eh? Un uyuy para ustedes. A la gente que nos está saludando, qué tal, amigo Santiago? Sí, México, al amigo de México, le mandamos un cariñoso abrazo, compita, qué tal. Gracias, mi viejo. A la gente de ahí, Dala, soy de México, amigo. Ah, miren, gente que nos ve de diferentes lugares del mundo, ¿eh? Le mandamos un cariñoso abrazo, contarle que en Chile, en Melipilla, tenemos un programa de música mexicana. Mexicana, ranchera y chilena. Así que gracias, amigo mío, por darle un like y también por enviarnos regalitos, corazones para todos, compadre. Gracias, ahí están los regalos. Gracias. Oiga, queremos saludar a todos los que están de cumpleaños en el mes de la patria. Hay una cantidad impresionante de cumpleañeros. Dana J de cumpleaños. ¿Quién les habla? Yo voy a estar de cumpleaños pronto. Oiga, una cantidad de amigos, mis hermanas también. Oiga, una cantoca, mi mamá, mi papá que está allá en el cielo. Y también un abrazo grande desde acá. Y también mucha gente que está de cumpleaños en el mes de septiembre. Así que para todos ellos le mandamos un cariñoso abrazo. Saludito para Santiago. Ahí está. Saludo para Santiago Aceves. Aceves. Ahí está Aceves. El aplauso grande para un uyuy. Te ganaste un uyuy chileno. Ahí está. Ahí está el uyuy chileno, compita. Oiga, toda la gente, gracias que nos está viendo. Estamos completamente en directo, transmitiendo desde Melipilla para Chile y el mundo. Así que cariñoso saludo a la gente que está de cumpleaños el mes de la patria. A toda la gente que vive en el campo acá, a la gente que vive en los sectores rurales, a la gente que está por acá cerca de Leida, Cuncumén, Quinta Región, San Antonio también, que nos ven, se ganaron un uyuy. ¿Qué tal? La gente que está, los mandoneados, los patas negras. Claro, ¿a dónde están los patas negras por ahí? Los botas negras, como dicen en México. ¿Ah? Ay, ay, ay. Eso, nos mandaron un mate. Saludos a mi amigo, el otro músico, mi hermano. Eres muy bueno en lo que hace. Gracias, my man, my brother. Gracias. Hacemos todo con cariño, lo hacemos con pasión. En parte de nuestro trabajo, nos mandaron un similar. ¿Qué tal? Grande. San Bernardo, grande la gente. San Bernardo, me acuerdo cuando una vez fui a San Bernardo a tocar con los llaneros de la frontera. Tuve la posibilidad de cantar ahí, hacer mi show y vender discos en ese tiempo. Cuando me entregaron la llave de la ciudad, los llaneros de la frontera. Esperamos que algún día le entregue la llave de la ciudad a Lalo Catalán, aunque sea para cerrar la puerta. Claro, ¿cierto?
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0: 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Hola, hola, ¿qué tal? 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Así que se llama El Rinconcito Mexicano. Estamos por la tarde aquí también en la radio del Maipo, la 96.9 FM. Oye, con la mejor música chilena ahora y la música mexicana, todo va entremezclado en el mes de la patria, por supuesto, porque el programa también trata de música ranchera. Así que le mandamos un cariñoso saludo a todos ustedes, amigas y amigas. 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Dana Jay, ¿y quién les habla? 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

0: se vayan los guasos. ¡Ay!
1: Despertando con rancheras. Seguimos compartiendo los saludos a la gente que nos está viendo en TikTok. Un aplauso grande, claro que sí. Uruyuy. Ahí está Uruyuy.
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1: ¿Qué tal, qué tal? A la gente que recién se está conectando con nosotros, le mandamos un cariñoso saludo. Esperamos que lo pasen súper bien a estas fiestas patrias, ¿cierto? Recuerde que se va a manejar, no beba, entregue la llave. Y también decirle a usted, señora, señor, saludarle a todos los que están enfermitos, que están en camita, los que están hospitalizados, los que están en su casita. Le mandamos este aplauso, esta buena onda, este uyuy con ánimo. Así que a recuperarse pronto, a tomar los remedios, que es importante, ¿cierto? La salud es una de las cosas más importantes. Así que le mandamos toda la buena energía para que se recuperen pronto, pronto, pronto, pronto. Y ya puedan salir a tomar solcito, porque el sol está rico, ya en el día está rico, el solcito calientito, ¿cierto? Entonces pueden salir también a disfrutar del sol que nos alumbra, de lo que nos pone Diosito delante de nosotros, delante de nuestra vista, delante de nuestra casa. Así que agradecido todos los días a Dios por esta oportunidad tan linda también de poder entregarles la música, las canciones y poder hablarles. Saludos también desde los Andes que nos están escuchando, nos están viendo a través de nuestro TikTok, así que le mandamos un cariñoso saludo a toda la gente que nos está viendo en directo. Gracias por los regalos, si te has entretenido hasta aquí, gracias por tus regalos. O hay la gente que nos va a hacer un regalito, tiene que meter, ahí están los regalitos, dama, caballero, ahí están los regalitos a toda la gente que recién se está conectando con nosotros en TikTok. Déjenos su regalo y así nos motiva a seguir transmitiendo también por la red social de TikTok, y a toda la gente que nos está escuchando desde la 96.9 FM en Melipilla para Chile y el mundo. 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
1: Gracias, Dana. 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

0: Hola, hola, ¿qué tal? 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Y en la tarde, en Despertando con Ranchera, desde las 6 de la tarde hasta las 8 de la tarde. Así que se llama El Rinconcito Mexicano. 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Oye, con la mejor música chilena ahora y la música mexicana. Todo va entremezclado en el mes de la patria, por supuesto, porque el programa también trata de música ranchera. Así que le mandamos un cariñoso saludo a todos ustedes, amigas y amigas. 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Bueno, amigos y amigas, gracias por acompañarnos aquí en el programa. Nos volvemos a encontrar en otra ocasión, en otra oportunidad en el programa. Recordarle que la mañana nos escucha de 6 a 8 de la mañana y por la tarde de 18 a 20 horas. Así que ya lo sabe, amigo mío. Muchas gracias por sintonizarnos y siga en la compañía de la 96.9 FM, Radio del Maipo, la number one de Melipilla, con la mejor programación musical y los mejores programas aquí para ti durante todo el día, las 24/7. Que siga la música, que sigan las canciones aquí en la 96.9 FM, Radio del Maipo. Que lo pasen súper. Chao, chao.
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0: 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Son las 7:55.
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0: 8:16.
1: Por aquí estoy en vivo y en directo a través de la radio del Maipo 96.9 en esta mañana de día jueves junto a Claudito, el rey del tomate en la Feria Libre. A ver, tengo por acá una información para dársela a conocer a todos ustedes que están en sintonía. No hay lluvia por estos días. Por el momento lo que tenemos acá, que no hay lluvia. Quiero saludar a Bitoquito que está por ahí. Hola, Bitoco. ¿Cómo está Herminia de Pan Roto y comercializadora Pan Roto a esta hora de la mañana? Bitoco Mix, mi gran amigo. Bitoco, un gran cantante acá de la zona de Navarra. Mi querido amigo. A ver, yo le contaba que para estos días no hay lluvia, ¿no? No hay lluvia. Según el servicio meteorología, digo. A ver. Hay algo que tenemos que contarles a ustedes. Sí, un momento. Estoy por acá. A ver. No saques tu basura, dice. Este viernes 18 y sábado 19 de septiembre de este año 2026. No saques la basura por ser feriados legales, irrenunciables. No se llevarán a cabo los servicios de recolección de residuos en la comuna. Consérvala en casa hasta que próximo retiro, en su próximo retiro sea ya el día 20. Sería el día domingo, claro. No saques tu basura, ya sabes, amiga, amigo, este viernes 18 y sábado 19 de septiembre, ¿eh? Por ser feriados legales y irrenunciables, no se llevarán a cabo los servicios de recolección de residuos en la comuna de Melipilla. Importante información.

0: tú que estás en sintonía a esta hora de la mañana, todos quieren trabajar por la feria, ¿eh? La feria larga, larga, larga, como les decía yo, ahí en calle Alfonso Suárez. Claudito, el rey del tomate, me decía, hoy día hay feria, Lalito, allá en Pomaire, y mañana, como siempre, el día 18, el 19, el domingo 19, no hay feria para que usted no vaya ahí a instalarse. Y los que se instalen ahí, no pueden. No tienen permiso. ¿Dónde nos sintonizan? A ver, escuche, escuche. Oye, nos sintonizan en varios lugares, señoras, señores. Sí, en varios lugares.
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0: En alto lugar, en Culipran, en María Pinto, en Popeta, en Corigua, en Pabellón, en Manantiales, en Cholqui, Bollinar, San José, Rumay, Santa Julia, Villa Alegre, Lumbreras, Esmeralda, Libertad de Puangue, San David, Chisorgaí, San David, Huechún, Popeta, San Manuel, tantos lugares bonitos cercanos, Chinigüe, en fin, tantos lugares. La señora Cecilia Sánchez hace tiempo que no se comunica con nosotros, ¿no? Hace mucho tiempo que no se comunica con nosotros. A ver, por acá dice, se vende bicicleta de paseo Oxford, aro 26, freno de adelante funciona, dice, freno de atrás no funciona. Vas a ajustar en 20.000 pesos. Entre a Meripilla de Todo. Ahí está la información, ¿eh? Se vende bicicleta de paseo Oxford, aro 26. Freno adelante funciona, freno atrás no funciona. Falta ajustar, dice. En 20.000 pesos.

0: 43-41. 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Hoy día está de aniversario nuestra gran florería Cris. 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Vamos a tratar de llamar aquí, mi gran amigo. Luego a las 10:30 llega para acompañar el super matutino aquí a la radio, con Patricio Olivares al mediodía a las 12, Marcelita Hernández con lo que va del día. 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Novedades del día 21. El día 21 es el día del trabajador radial. 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Estoy en vivo, estoy en directo a esta hora de la mañana, en vivo y en directo. 8:25, estamos tratando de comunicarnos con el cumpleañero. 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Vamos a continuar con más zona de recuerdos para usted que está en nuestra sintonía. Olvídate. 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Seguimos con este Zona de Recuerdos en la radio del Maipo a esta hora de la mañana. 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

0: 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El rey del tomate tiene un nombre en la Feria Libre. Claudito, el rey del tomate. 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

0: 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Veanlo, un ají de gallina. Ay, ay, ay. Qué rico. 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En recuerdos, queda poquito.
1: Ocho y 41 minutos.
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Mañana es 18 y el 19. 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Y yo sigo con estas canciones del recuerdo. ¿Se acuerda usted? Tremendo recuerdo, ¿eh? Esto es Alejandro de Rosas. No quiero verte así. Faltan 10 minutos para las... No, menos, 9 minutos para las 9. Yo me despido, que lo pasen bien. Vuelvo a las 4. Que tengan linda jornada. Hasta pronto, chao. Recuerde que mañana tenemos programación especial desde las 8 en adelante, 18 y 19.

0: La hora en Del Maipo FM. Son las 8:55.
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0: La hora en Del Maipo FM. Son las 9:57.
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Buen día, ¿cómo estamos? Iniciamos el programa el día de hoy, jueves. ¿Cómo estás, señor DJ? ¿Bien? Lo veo ahí con un anticucho ahí. No puede estar comiendo alimento acá en los estudios, así que pa' afuera. Ah, mentira, bro. El anticucho imaginario. ¿Cómo está, mi gente? Iniciamos con todo en este jueves. Sí, yo estoy un poco complicado de la garganta, sí. Sí, ayer... Lo que pasa es que ayer estuve con... Sí, estuve... Hizo calor ayer, ¿eh? Sí, hizo calor. Y... Yo estuve con ahí con aire acondicionado, sí. Me hizo mal, ¿no? No me destaparon los pisitos, no. Jueves 17 de septiembre. Oye, sí. Me gustaría volver 200 años atrás. Me gustaría viajar en el tiempo al año 1810. Donde se firmó ahí la primera Junta Nacional de Gobierno. Es por eso, ah, por eso están las fiestas patrias. No se confunda como... No se confunda con el señor Desbordes, ah, que dijo que era la independencia de Chile, no. Se perdió un poquito, ¿eh? Aunque mucha gente lo relaciona con eso, pero... No, la independencia de Chile ocurrió el 12 de febrero. En estos días... Se establece la primera Junta Nacional de Gobierno. Por eso se celebra, sí. Pero como somos chilenos, celebramos igual la independencia. ¡Viva Chile! ¡Ah, viva Chile! ¡Eso! Oye, qué linda se ven las banderas, sí. La bandera. Sí, yo puse usted... Sí, tiene que colocar bandera, si no, arriesga multa. Cómo están los municipios a lo largo de todo el país con crisis económica, ¿eh? Puede que en una de esas le llegue un parte, ¿eh? Bueno, hay muchas formas de tener visible nuestra hermosa bandera chilena. Gente que le coloca ahí en el mástil, en la ventana, en los autitos también, ¿eh? Multa a los autos sin bandera. ¡Ah! Ya, mi gente, vamos a comenzar, arrancamos con todo en este jueves 17. Ay, ay, ay. Hoy sí, yo agarré una peguita hoy día, salgo tarde en la peguita, sí. Aguante los que van a salir temprano hoy día. Aguante los que van a elaborar estas fiestas también, por supuesto. Arriba, arriba, ese ánimo, vamos. Estoy esperando yo, la señor director, estoy esperando acá la chicha en cacho yo. No, no hay chicha. Nada de alcohol acá, no. Ya, un vaso de agua. Un vasito de agua, un juguito, ¿eh? Un juguito natural, un mote. Un mote con huesillo mínimo, ¿eh? Faltan los huesillos, no. Ya, no se vayan por el otro lado, señor DJ, ya, usted. Agarra papa ahí. Ya, mi gente, 10 de la mañana con 40 minutos. Vamos a la música, vamos a bailar un poquito. Nos falta una bailarina acá para el pie de cueca. Ya, el llamado, como siempre, a cuidarse, a ser responsable en estas fiestas, por favor, pórtense bien. Si van a estar en casita, pórtese mal. Sí. Autorizado, como dijo alguien por ahí, ¿eh? Con voucher. Ya, vamos a la música. Vamos a ir con algo de... Entre Mares y Luis Jara. Vamos con ese tema.
Vamos con ese lindo tema en esta interpretación musical.

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¿Dónde están las consentidas en estos momentos? Acá hay un consentido. Ahí escuchábamos La Descendencia Chilena anteriormente y con ese tema, Me Llamas. Me Llamas. 5 minutos nos separan de las 11 de esta mañana, cuando ya son las 10:55. Continuamos en vivo, saludando por supuesto a quienes se van sumando a la sintonía, a quienes se van conectando a esta hora, a quienes están escuchando ahí la señal FM 96.9 y a quienes están conectados a través de internet.

Vamos a revisar el pronóstico del tiempo. Hasta ahora 16 grados a esta hora ya. Máxima para hoy 24 grados. Uy, hizo calorcito ayer.

Que no falte el carbono. Aprovechen de hacer las compras, ¿eh? Hay que hacer las compras de día. Aproveche. Sí, yo tengo que asegurarme con el carbono.

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Sí, luego vamos a ir con una, sí, con una pequeña encuesta para quienes están ahí sintonizándonos. La pregunta del millón. La pregunta será. No, después vamos así, luego. Atento. Sí, vamos con eso. Voy a ir saludando, por supuesto, acá a quienes nos van escribiendo hasta ahora. Por acá dice por acá, hola, quiero mandar un saludo, dice, a las chicas del Limonal, dice que estamos full pega, dice, y esperando que termine el día para llegar a celebrar, dice, el 18, como corresponde. Oye, buenísima, eso, como corresponde, hay que celebrar, así me gusta. Ya, dice por acá, y que la Silvia, dice, se concentre más, dice, porque hoy llegó distraída, dice, queremos pedir dos temas, la Chona, dice, y un tema de los Capataces del Amor, gracias, dice por acá, buenísimo, y un gran saludo a todas las chicas ahí que están laborando ahí en el Limonal a esta hora, así que muchos saludos para cada una de ellas, y que celebren ahí, por supuesto, que celebren ahí como corresponde, como dijo, como corresponde, eso. Voy a saludar también por acá a nuestra amiga Yolanda Valladares. Un gran saludo para ella, para toda su gente por allá en Santa Filomena. ¿Cómo está el ambiente allá en Santa Filomena? Sí, me imagino prendiendo ahí el carbón ya. No. Muy pronto.

Por acá saludo a Panchito, que me escribe también a esta hora. Sí, dijo que terminando el programa, justo, van a prender la parrilla. Buenísimo, Panchito, ahí un gran saludo para él. Ah, y para su jefe ahí que...

Ya. Cuando ya son las 11 de esta mañana, continuamos, vamos a ir con algo de Jordan en este jueves 17 de septiembre.

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Ahí escuchamos a los capataces del amor. Ese tema ahí que nos pidieron las chicas del Limonal. Buenos temas solicitados a esta hora, en esta mañana de día jueves, cuando ya son las 11 con 20 minutos. Vamos a saludar a toda la gente, por supuesto, que está en el campo, quien está en la ciudad también, a esta hora, en estos momentos.

Vamos a... Sí, es... quiero saludar a... A Yolanda, que está ahí con sus nietos a esta hora escuchando el programa, así que vamos a saludar ahí a los nietos. Vamos a saludar a Jorge, Nicolás, Tomás, Amaral y Sofía ahí que están acompañando, por supuesto. Gran saludo ahí, por supuesto, ahí para ellos que están hasta ahora escuchando la radio. La Sofi, ¿cómo está la Sofi? Enviamos saludos ahí a la Sofi.

Voy a saludar también ahí a Manu y a Richie, hijo, que les tocó ahí en Chiñihue, están escuchándonos hasta ahora, así que un gran saludo, por supuesto. A toda la gente que nos escucha en Chiñihue, en Pomaire, El Paico, saludos ahí a la gente del Paico también. Enviamos saludos a la señora Carmen Vera, que nos escucha ella siempre. Saludamos también a Los Chacón, ¿cómo está allá Los Chacón? Saludos a la señora Paola Ávila, que está ahí con los regalones, con el Leo, el gordo Leo. Con el Lucas, ya anda, sí, anda haciendo la previa ya, Lucas. Y la Lina, que está a dieta. Dicen por acá que está a dieta, ¿eh?

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1: Oye, qué lindo himno escuchamos. Oye, qué linda frase, ¿eh? Melipilla es la vida, es el cantar. Oye, con ese tema, destacar ahí ese, esa interpretación musical de la mano de Don Washington Gómez. Declarado himno de Melipilla. Cuando ya son las 11:52, 53 minutos ya. Voy a saludar a nuestro amigazo ahí, Claudio Cantillana de Rumay, que nos pidió los temas ahí de los charros de Luchito y de Rafael. Especialmente ahí el tema de Chicha de Curacaví. Oye, pasó pero volando el programa hoy. Pasó rapidísimo. Sí, hay que probar un poquito de chicha, ¿eh? Sí. Si no prueba chicha, no es chileno. Ya. Por acá está. Sí, estábamos con el DJ. No estábamos discutiendo, no. No estamos en el consejo, no. La pregunta, la empanada de pino. ¿Con pasa o sin pasa? Yo prefiero sin pasa. Con aceitunita, sí. Bueno, hay gente que le gusta las pasas, exactamente, pero no. Lo que pasa es que aparece en un mordisco repentinamente y el sabor agridulce como que arruina el momento. Por acá dicen las pasas, no. Oye, muchas gracias a nuestro amigazo Claudio, que nos desea ahí unas felices fiestas. Muchas gracias, estimado Claudio Cantillana. Saludos también para usted, para su familia, que disfrute, que pase unas excelentes fiestas. También ahí para nuestra amiga Yolanda y su familia Gutiérrez Valladares, ahí también que tengan unas lindas fiestas. Y a toda la gente que nos está escuchando, a nuestros auditores permanentes que nos escuchan también, por supuesto, todos los días. Que disfruten, lo más importante, disfrutar con responsabilidad, estar en familia, celebrar. Si va a estar en casita, pórtese mal nomás, sí. Autorizado, como alguien dijo por ahí. En casita se pasa mejor, dicen. Cuídense mucho. Si va a salir, que salgan ahí acompañados, con un grupo ahí, con la familia, los amigos, los primos, los parientes. Ahí reiterar ahí el saludito ahí para los chicos que están ahí en Pomayre. Un gran saludo a toda la gente, a quienes van a laborar también, por supuesto. Yo no voy a laborar hoy día nomás. El otro día hay que disfrutarlos, por supuesto. Y a brindar mañana, hoy día. Algunos van a empezar hoy día. Pero brindemos por la patria, por supuesto. Y también brindar por quienes ya no están con nosotros. Un abrazo a que tengan excelentes fiestas patria, excelente fin de semana, mi gente. Un abrazo a cada uno de ustedes. Yo me despido a nombre de todo el equipo acá, por supuesto. Será hasta el lunes, dicen por acá. Sí, hasta el lunes. De la otra semana. ¡Ah! Oh, no. Y nos despedimos, mi gente. A disfrutar, a acompañarse ahí. Sigue escuchando ahí la programación de la radio. Acompáñense de la 96.9, quienes Le acompañamos desde la provincia de Melipilla. Un abrazo, que estén bien. Sigan nuestra sintonía. Adiós. Disfrute. Oye, por acá, sí, yo creo que muchos dicen que las pasas. No, no, no quieren las pasas. Oh, una empanada llena de pasas. Ya, mi gente, un abrazo, que estén bien. Cuídense, descansen. Saludos ahí para Pabellón. Oye, nos escriben por acá que bailemos harto. Nos dicen, ah, vamos a bailar harto. Vamos a hacer lo posible, ¿eh? Vamos a bailar harto, ¿no? Saludos ahí a Margarito Yersi y a toda su gente. También enviar un gran saludo a todos quienes están laborando hasta ahora. Vamos, vamos. Adiós.

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2: Son las 11:59.
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1: Acompañando en Lo que va del día, 96.9 y www.radiodelmaipo.cl. Un gran saludo ahí a los que están a esta hora en sintonía, a los que están ahí en su casita, a mis queridas dueñas de casa, a los que están trabajando. Hay un taco en el centro, espantoso. Yo tenía que hacer unos trámites, por eso llegué tarde, ¿eh? Así que pido las disculpas. Pero ahí estábamos con buena música igual, ¿ya? Igual le acompañamos ahí con buena música. Como les decía, hay un taco enorme, sí, por todos lados, por todas las calles. Yo anduve por varias calles y la verdad que sí, hay harto taco. Pero hay que armarse de paciencia nomás, sobre todo nuestros amigos conductores automovilistas, a los chiquillos de la locomoción colectiva, un gran saludo, que tengan paciencia. Sí, hay algunos que pierden la paciencia. Me pasó hace un ratito atrás con uno, sí, pero no voy a hacer. Yo no tenía la culpa, pues. Pero igual, no voy a decir nada de qué línea ni de dónde era. No voy a decir nada. Pero él sabe. ¿Por qué le digo que sabe? Porque no estaba escuchando. Ya, así que un saludo grande a los que hacen bien la pega, a los amigos que trabajan ahí, repartidores de gas, repartidores de agua. Los que hacen delivery también, ¿ah? Sí, hay muchos amigos ahí que hacen delivery y también ahí andan trabajando a esta hora. Así que hacen una muy buena pega también. Nuestro WhatsApp está habilitado, es el más 569-7730-6354. Estamos con ambiente ya 18ero, hoy 17 de septiembre, donde muchos salen tempranito del trabajo, otros no tanto, otros no trabajaron, tienen su comida ahí de fiestas patrias, algunas empresas ahí. Los agasajan ahí con una pequeña comida, un almuerzo, un cóctel. Otras empresas no lo hacen y les dan permiso para que se vayan más tempranito a la casa. Así que
2: nuestro WhatsApp, entonces habilitado, que es el más 569-7730-6354. Le seguimos poniendo ritmo y alegría esta tarde. Recuerden que los pegaditos de hoy tienen que ser bien alegres, con harta energía ahí, para que comencemos a disfrutar en nuestra fonda de lo que va del día.

así con buena música le estamos acompañando. Esto es lo que va del día en este 17 de septiembre, donde ya se viven los aires dieciocheros. Hay algunos que toda la semana han estado con aires dieciocheros, como mis colegas y compañeros aquí, ¿ah? ¿Eh? Sí, y andaban en dieciochao. Le encanta pasarlo bien, disfrutar, dicen, de estas fiestas. A veces disfruta mucho, así. Sí, la voy a poner Wendy esta tarde, así que usted pida sus temitas si quiere. Estoy pensando en hacerlos pegaditos, ¿ah? Sí, estoy viendo, estoy viendo. Ya. Por ahí me llamaba una amiga, me dijo Marcelita. No es que la quiera molestar, me dijo, pero no ha dado el tiempo. Y yo dijo, me gusta escuchar su tiempo. Está bien, pues, está bien. Así que para eso estoy, para complacerlos. Para complacerlos con lo que ustedes ahí me soliciten a través del programa. Así que vamos a ir con el tiempo, que me quiere abrir ahí, pero lo tengo acá. No hay problema. Hoy día no me voy a hacer problema por nada. Estoy ahí. Estoy con los... con los chakras alineados, ¿cómo se dice? Así que hoy día no me hace problema por nada. No, por nada. Menos por el internet. Ya, nuestro WhatsApp más 569-7730-6354. Para el día de hoy tenemos pronosticado, ¿sabe cuánto? 27 grados. ¿Será tanto? Sí, 27 para el día de hoy. Sí, y estamos en una máxima ya de 25 grados. No siento yo tanto la temperatura alta, porque aquí no es caluroso, es al contrario. Es fresquito. Así que no he sentido ese calorcito que dice la temperatura. Para el día de mañana vamos a tener una mínima de 10 grados, una máxima más de 28 grados. Así que estaría como bien el tiempo. Estaría como positivo, como dicen. Así que para celebrar, para pasarlo bien, para estar al aire libre. Hay mucha gente que está en su quincho al aire libre. O salen a pasear y les gusta estar ahí al aire libre. Va a estar muy buena la temperatura. Muy, pero muy buena. Así que tienen que aprovechar nomás. Aprovechar este tiempo lindo. Sí, 28 para el día de mañana. A ver, lo voy a corroborar aquí. No era 28, era 25, 26 grados. Sí, 26 para el día de mañana. ¿Qué se estaba haciendo? 9 grados para de mínima para el sábado y 23 nomás de máxima. Sí, 23 nomás de máxima. Que yo estaba, ¿sabes lo que estaba haciendo? Estaba viendo el tiempo de Santiago. El tiempo es Santiago. Ahí sí, pues. Ahí sí que sí. Algo tenía que pasar hoy día, Eugene. Ya. Para el día domingo vamos a estar con... bueno, dije el sábado, 9 de mínima, 21 de máxima. El domingo, 10 de mínima, 17 de máxima, con algunas probabilidades de algunas gotitas de lluvia, que no sé si llegarán finalmente, pero algo hay. Algo de eso hay. Y el lunes vamos a amanecer con 8 de mínima, 21 de máxima. Eso sería. 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

0: La hora en Del Maipo FM. Es la 1:06.
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vuelta para seguir compartiendo con ustedes lo que va del día. Voy a ir a esta hora con un saludo muy, pero muy, pero muy, pero muy especial. Ya sé que nos vamos a poner a tono con el saludo. Quiero enviar un saludo de cumpleaños muy especial en el día de hoy para Renata Cabezas Morel. Ella está cumpliendo 8 añitos en el día de hoy. La saludan sus papitos Connie y Matías y su hermana María Jesús. Así que un gran, gran saludo ahí para Renata Cabezas Morel, que está cumpliendo 8 añitos en el día de hoy. Desearle toda la felicidad del mundo. La quieren muchísimo sus papás, su hermanita y toda la familia. Así que muchas felicidades para ti, Renata. Que sea un día hermoso, llenito ahí de cariño, de buenos momentos, de celebración. Así que nosotros como programa también te saludamos y te enviamos ahí un abracito gigante y que lo pases muy, pero muy bien. Así que muchos cariños ahí para Renata Cabezas Morel, que en el día de hoy está cumpliendo sus 8 añitos. Muchas felicidades para ella y para todos los que en el día de hoy están cumpliendo un añito más de vida. 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Nos vamos a un temita más y regresamos ahí con la sección de los pegaditos.

0: que tengo sed, Rafa.
1: Aquí le estamos poniendo. ¿Y a dónde me agarran el sombrero, compadre? No me gusta nada que me agarren para el tandeo.
0: Oye, pero si el sombrero tiene de Manolo.
1: Pero ¿qué sombrero, compadre? Si yo tengo una chupalla de paja.
2: Manolo lo sacó el sombrero delante.
1: Toda la culpa la tiene Manolo, un chico, ¿cierto? Ya, Camilo, hace Rusia entonces con esta cueca. El sombrero de paja, pues Manolo, ñu.

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1: Así es, nos vamos con los primeros pegaditos, pero antes voy a ir con algunos mensajes. Por acá me escribe mi querida Yolanda, como siempre, ella tan amorosa, siempre está presente ahí con sus saludos. Me dice la Marcelita, muy buena tarde para usted también, Yolanda, que sea una linda tarde para usted y que pase unas lindas fiestas patrias. Ese es nuestro deseo para usted y su familia. Me escribe Cecilia Altamirano. Hola Marcelita, me dice, un gusto saludarla, desearle unas felices fiestas patrias junto a su familia. Muchas gracias. Un saludo a todas las amigas que escuchan su programa. Ya, chiquillas, un saludo para todas, ¿ya? Y sus familias. Le dejo mis pegaditos. A tu lado entre mares y Violeta ausente de los Jaivas. Gracias, un abracito. Me escribe Miriam, me dice, hola, ¿cómo está Marcelita? Por favor, las canciones de Ritmo 7, Agonía y Lumaquinos Alegres, Pájaro Cardenal. Que pase lindas fiestas patrias, igual usted, Miriam. Saludamos a Nidia también, que se comunicó con nosotros para saludar a mi familia, a todos los que trabajamos en la radio, a nuestro gerente, para que pase unas lindas ahí fiestas patrias junto a su familia. Muchas gracias. Y nos pide también sus pegaditos. Me llamó también Guillermo, sí, para saludar a todos los que estamos, bueno, trabajando, por supuesto, para saludar a su esposa, la señora Elsa, y nos pide también sus pegaditos. Y nos vamos a ir con los pegaditos de Ariel y Alex, que andan en su última vuelta de reparto, dicen, y quieren ahí canciones alegritas, me dijeron. Ya, nos piden al grupo Disparo Mentirosa, para una mentirosa que hay por ahí, me dijeron, ¿eh? A no sé, Nayo.
2: No hay primera,
1: ahí no, no me meto.
2: Claro, dijo la Rebeca que estaba bailando.
1: Y nos vamos con los pegaditos de los chiquillos. J-Matt, ¿cómo dejar de amarte? Mentirosa y con Grupo Disparo.

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2: Ya estamos de vuelta para seguir con ustedes compartiendo lo que va del día. Ya, chicos, vamos a ir con el siguiente mensaje. Lo vamos a dar como corresponde también, como saludamos también a la Renatita. Vamos a saludar a un amigo que está de cumpleaños en el día de hoy también. Él es... ¿cómo se llama? No me acuerdo. Ah, sí, aquí está. Quiero mandar un saludito, se dice, para un gran amigo. Él es Gonzalo Landero, que hoy está de cumpleaños, de parte de su amigo Claudio Maldonado, que lo quiere mucho. Le desea lo mejor, que disfrute ahí de su cumpleaños. Van a compartir un rico cordero al palo. Sí, se ve buena la imagen. Me encantó. Así que disfruten ahí del asado. Muchas felicidades ahí a don Gonzalo Landero, que está cumpliendo un añito más de vida. Así que muchas felicidades para usted. Y nos vamos con los pegaditos de Guillermo, que nos pide Antonio Aguilar, corrido Lucio Vázquez y Halcones Negros, mi viejecita.

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1: Y nos vamos con los siguientes temas para Aldo, Gilda, Ámame Suavecito, Jarabe de Amor, Eres.

saluditos que di de cumpleaños, bueno, los dos. A la Renatita Cabezas Morel, que está cumpliendo 8 añitos. Y quiero saludar también, reiterar el saludito porque no lo alcanzaron a escuchar. Está bien. A don Gonzalo Landero, que está de cumpleaños en el día de hoy, de parte de su amigo Claudio Maldonado, que lo quiere mucho, le desea toda la felicidad del mundo porque es un tremendo amigo, una tremenda persona. Hoy están compartiendo ahí un rico cordero para compartir ahí en el taller. Así que un gran, gran saludo ahí para Gonzalo Landero, que está cumpliendo 1 añito más de vida. Así que muchas felicidades para él. Que lo pase lindo, que lo pase increíble. Y para él y para Claudio ahí que están en la sintonía, los siguientes temas ahí con harto cariño ahí para que sigan disfrutando y pasándolo bien en esta tarde. Así que muchos cariños ahí para ellos. Por acá dice un saludo, por acá me llega un saludín de Nicole Díaz. Un saludo dice a la familia Acevedo Díaz, que estábamos disfrutando junto, que están disfrutando junto a su hija Amparito. Así que para toda la familia Acevedo Díaz, que están disfrutando junto a su hija Amparito también, muchos, muchos saludos para ellos. Nos quedamos con los últimos temitas ya. Ah, me faltan los temitas de la Regina también. Así que nos vamos a ir entonces. Estos van dedicados ahí para el cumpleañero, que lo pase muy bien, que disfrute ahí junto a nosotros. Buena música ahí bailable para ustedes.

Y esto fue pedido por Regina. Ya nos queda nada de programa. Me pasé un poquito, sí. Lo último, saludos para todos los que trabajamos en la radio. Saludos también para su familia, para sus vecinos, para todos. El saludo de parte de Regina junto a Loco Mía. Loco Mía. Nos vamos. Agradeciendo su sintonía, agradeciendo también a Funeraria Paredes Melipilla, a las chicas del Cornudo y por supuesto a cada uno de ustedes por esta linda semana que vivimos juntos. Desearle que pase unas lindas fiestas patrias, que se cuide mucho. Los que van a salir ahí, salgan ahí con moderación. Si va a beber, no conduzca. No queremos lamentar desgracias. Así que cuídense harto, pásenlo lindo, disfruten ahí junto a sus seres queridos. Un abrazo para todos. Chaito, adiós.

0: 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Son las 2:16.
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0: 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Son las 2:55.
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1: Es Buena Vichy, Mola.

0: 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Son las 3:58.
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0: 6 minutos.
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musical, iniciando nuestro programa correspondiente a esta jornada, día jueves ya. Jueves, sí, es jueves. ¿Cómo están, amigas? ¿Cómo están, amigos? 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

0: 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Donde nos escuchan, atención, donde nos escuchan a esta hora de la tarde.
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a esta hora de la tarde, en vivo y en directo. Yo vuelvo a las 4:30, permiso. Un ratito más vuelvo, con harta música hoy día, junto a Florería Cream, que hoy está

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0: Estábamos comunicando con un amigo por acá. Buena onda, chiquillo, ¿eh? Salud, me dice. ¿Están sirviéndose algo? Ya empezaron ya con los esquinazos y cuánta cosa. Bueno, el que puede, puede, y el que no aplaude. ¿Cómo está Richard? De la gran Sonora Impacto Carnaval se están sirviendo unos choripanes ahí, compadrito, en Escape Silva. Saludos, saludos, Richard, para tu gente, para tu personal, para todos tus colegas, para tu orquesta también, ¿eh? A ver, vamos a ver si está por ahí el Cris. Hoy día está de aniversario, Cris, ¿eh? La florería Cris, pues. Yo estoy en vivo por acá, estoy en vivo y en directo a través de la 96.9, la radio del Maipo, a esta hora de la tardecita. ¿Qué hace usted, amiga? Fuera de estar escuchando la radio, se está sirviendo algo rico. Hola, Cris, te llamamos en la mañana, pero estabas ocupadito, me dijeron.
1: Estaba en Santiago.
0: En la capital de Chile, ¡jale! Oiga, ¿cómo está usted? ¿Cómo está, gusto amigo? Saludarle. Buenas tardes.
1: Buenas tardes, amigo mío. ¿Cómo está?
0: Bien, por aquí, entreteniéndome.
1: Qué bueno, qué bueno. Trabajando, que es lo mejor que sabe hacer.
0: No. Oiga, si sé hacer otras cosas.
1: Bueno, pues yo me refiero al trabajo.
0: Yo no he dicho nada. ¿Cómo se le dejó votando?
1: Aquí estamos con alta gana, andaba buscando una torta.
0: Ya.
1: Para más rato cantarle el cumpleaños a la florería.
0: ¿A qué hora lo
1: hace? Contento por. Yo creo que como a las 8, porque después vamos a ir a la fonda para bailar con Santa Feria.
0: ¡Ajá! ¡Uy, uy, uy!
1: Sí, pues amigo, ahí hay que darlo todo.
0: ¡Ajá! No, yo voy a San Carlos.
1: ¿Cómo
0: nomás
1: está usted?
0: Bien, muy bien ya. Aquí, entreteniéndome, dándole buena vibra. Y que hoy día está el aniversario, ¿ah? ¿Eh?
1: Sí, no estoy al aire, ¿cierto?
0: Estamos al aire, ahí en vivo y en directo. Toda la gente escuchando.
1: ¿Cómo no me dice que está al aire, por Dios?
0: Ah, usted quería hermosearse, ¿ah? ¿Eh? Quería hermosearse más,
1: no,
0: más de lo que está. ¡Ájale!
1: Bueno, si estamos al aire, pues, amigo, agradecido de usted, de su apoyo, del apoyo incondicional de Filipinas alrededores con nosotros, la de Día Cris, y como siempre, pues, esperarlos. Este 21 de septiembre tenemos una gran cantidad de tulipanes, de hierberas, de girasoles, tanto de todo. Así que un abrazo grande, felices fiestas patrias y el Día de la Independencia para todos.
0: Y por supuesto, hoy día vamos todos a las 20 horas.
1: Sí, pues amigo mío, ahí estamos. Así que agradecido para usted, para toda la gente, que lo disfruten. Y si toman, que me pasen a buscar. Ah, no, que entreguen las llaves.
0: Pero ¿cómo es,
1: no? No, era una calle.
0: Si no, pero ustedes no tienen que pasar.
1: Si van a tomar,

0: pásenme a buscar.
1: Mire,
0: dice
1: lo que me dicen por acá. A usted lo pasan a buscar, pero lo llevan para otros países. Ahí va, ve. Se va a otro nivel, a
0: no,
1: otro nivel.
0: ¿Ah? Algo, no, pero la humildad no se le debe perder nunca.
1: A Jamaica, Jamaica.
0: Nunca, amigo mío. Así que gracias, que le siga yendo bien y que disfruten mucho el Día del Trabajador Radial.
1: El día 21, y la casa por la ventana, el día donde están las flores amarillas.
0: Y un saludo a mi madre que va aquí al lado mío, Fanny Artigas, que la amo con la vida.
1: ¿Para dónde van, oiga, si es que se puede saber?
0: No, pues andamos buscando la torta, amigo mío.
1: Ya, ahora a las 20 horas, oiga, yo a las 19 horas llego con todos los instrumentos musicales ahí para ponerle música un rato, ¿ya?
0: Para darle color. Ya, querido amigo, un abrazo grande, cuídese, que esté muy bien.
1: A las 19 horas estoy por ahí, en serio, de verdad.
0: Ya, cuídese, que esté muy bien. Chao, chao.
1: Gracias, ahí estaba Cris. Oiga, el Cris vivía tirando la casa por la ventana. Podríamos decir las flores por la ventana. Seguimos en vivo, seguimos en directo. Esto es APTR a todo ritmo. Pero antes, cuénteme dónde nos sintonizan. Chiquillos, quiero saber dónde están en sintonía a esta hora de la tarde.
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0: La hora en Del Maipo FM. Son las 4:55.
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0: pisé. Me pisé un dedo, oiga, del pie izquierdo. Oye, quiero saludar a mi gran amigo que está en sintonía. Él es Richard. Salud. ¿Qué está haciendo Richard a esta hora? No, Richard está trabajando como siempre en su taller. Está pechino, ¿eh? Pegándose una pequeña escapadita, ¿eh? Hola, Richard, ¿cómo estás, Richard? Gusto de saludarte, hola, buenas tardes. ¿Cómo está Escape Silva?
1: Bueno, bueno. Aquí estamos, arriba.
0: Es marca registrada.
1: Sí, estoy copiando, mírenlo.
0: Déjale, uy.
1: Oye, aquí estamos, Carlito, oye, compartiendo con unos amigos.
0: ¿Y
1: aquí
0: quién paró? ¿Y quién paró esa garrafa?
1: Mierda. Estamos aquí en Pardo 1651, es el lugar indicado donde está la junta.
0: Y no chiste. ¿Ah? Ahí por algo se llama Santa Cecilia. Salud.
1: No, nadie ve Santa Cecilia.
0: No, si ahí llega Santa Cecilia también, ¿qué viene con cuestiones? También llegan ahí, ¿no?
1: Llegaba.
0: Y ahora llega el impacto carnal.
1: No, ya.
0: Oye, ¿cómo está, compadrito? ¿Cómo estamos para estos días?
1: Bien, gracias a Dios, aquí compartiendo con los amigos. No solamente trabajo, sino que también hay que compartir.
0: Hay que compartir. Es que la vida se va a acabar.
1: Exactamente.
0: Bueno, saludos para ti, para tus compañeros ahí, para tus colegas y especialmente para la orquesta y para todos quienes están en sintonía y los seguidores de la Gran Impacto Carnaval. ¡Ale!
1: Que no muere, y no que está muriendo.
0: No te tomáis la bolsa.
1: No, señor.
0: Con Andina, me dicen por acá, con Andina hace mejor.
1: Sí, señor.
0: No hace tan mal.
1: Así que un saludo a los chiquillos ahí, a los de Riquelme, todos curados.
0: A los chiquillos de Aldana y Bonia.
1: Sí.
0: Toma chocolate, tirurín. Toma chocolate, tirurín.
1: Chalarito.
0: Saludos te mandaron, oye, saludos te mandaron de las tablillas y las donas.
1: No le debo nada.
0: Chao,
1: no
0: padre, nada. Que te vaya bien.
1: Ladito,
0: oiga, recuerde que tenemos programación especial mañana y pasado mañana.
1: Ah, ya, perfecto.
0: El chocolate, tirurín. Este Richard es que se las trae, el Richard, ¿eh? Buena onda, Richard, ahí del pueblo. ¡El Pablo unido! No, nada que ver. El Pueblo Unido, escucha la radio, la del Maipo, por supuesto, 96.9, y seguimos poniéndole, Wendy, seguimos poniéndole Sandunga. Esto es para ti, esto es APR a todo ritmo.

0: ¿Se cansaron? ¿Se cansaron? ¿Seguimos? 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
0: Un aplauso y un saludo especial para los bolivianos que están sentados ahí. Gracias por venir a esta linda fiesta, pero ya se pueden devolver a su país. Que les vaya bien. Porque el que nos salte esta noche, el que nos salte es peruano,
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0: Habían boliviano y peruano sentado ahí. Muchísimas gracias. Gracias a ustedes, muchachos, a Pinto, que nos ha invitado, a esta gente maravillosa, a este público que se ha quedado para culminar esta jornada maravillosa. Nosotros agradecidos de que nos hayan hecho la invitación. Tenemos 15 horas de regreso para nuestra ciudad. Gracias, mi teniente coronel, capitán. Gracias a todos ustedes, ¿verdad? Quiero que levante la mano, mi gente. ¡El grito, el grito, el grito! ¡Uy, uy! ¡Uy, uy! ¡Uy, uy! ¡Uy, uy! ¡Arriba la manito de toda mi gente!

mundo. Si quieren que la banda vuelva, tienen que hacer otra fiesta. 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

0: y 21 minutos.
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Oiga, seguro Richard Silva. Se nos curó el Richard. Hasta los compañeros, papá, andan buscando una ambulancia para pegarle el tubo escape en el consultorio. Saludos a todos los chicos que lo están pasando bien, ¿eh? Que hicieron algo ahí entre los compañeros, en la oficina, en el trabajo. En fin, se merecen lo mejor. Saludos, Richard, escape Silva. Tanta gente que lo está pasando bien, ¿eh? No, acá también. Se hizo algo al mediodía por acá en la radio. Al mediodía, compadre. Nos juntamos todos, ¿eh? ¿Cómo? ¿De qué bajó, Richard? ¡Oh! El Richard Silva, gran amigo aquí de la radio, gran amigo, ¿eh? Hoy, ¿cómo, chiquillo? Me está llegando un mensaje por acá. ¿Cómo? El señor Roja me dice, Lalo. Hoy día el Richard duerme con el galgo. ¿Cómo es, hombre? No sé, yo he mandado disculpas. 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Pero yo mañana estoy aquí en vivo y en directo. ¡Salten todos! ¡Salten!

algo hecho. Voy a cantar en la Sonora Santa Cecilia ahora. Ahora todos son cantantes. Yo voy a ser cantante y desanimador. ¡Arriba! ¡Ay, policía, positivo, chiquillo!

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0: La Hora en Del Maipo FM. Son las 5 con 56 minutos.
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5: Son las 6:01.

0: ¿Qué tal a la gente que nos está viendo? ¿Qué tal? Un gran saludo a la gente que nos sigue y que nos ve en diferentes lugares, en diferentes plataformas. La gente, ya tenemos sonando, atención, ya tenemos sonando la canción de Los Sabanales, está en Spotify, la gente lo puede escuchar en Spotify. Gracias, gracias, claro que sí, pues. Ah, la gente puede escuchar ya mi canción en Spotify. Así que a buscarlo y a pedirlo en toda la radio de Chile, también acá en la del Maipo, obviamente la incluimos en la programación, la canción de Los Sabanales. La canción de Dana J también, que está ahí, ¿cierto? De ti, y que estamos preparando también material para todos ustedes, ¿ah? Atención, atención, saludo a la gente que nos ve en diferentes lugares, y por acá tenemos también a la gente de Los Lagos, Los Cardenales, la gente de acá de las Lomas de Manso, saludos también allá a la gente de Los Valles, a la gente también de acá de el Maiví, el Maitén, a la gente también de qué parte acá, de la Villa Inca. La gente también que nos escucha por allá, me dice Larito, lo escuchamos cuando vamos camino a San Antonio por la autopista del Sol, se pierde por allá la señal, por allá en Peñaflor, imagínese, es medio pencazo allá, tremendo, ¿ah? Para que vea usted,
1: ¿estás
0: pues?
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0: Se ganaron un Uyuy, gracias amigo Santiago por los regalos, gracias Tabax ahí, a toda la gente que nos está enviando su regalito a través de nuestro canal de TikTok. Oiga, tenemos hartas cuecas, ¿sabe dónde? En mi canal de TikTok tenemos hartas cuecas, en mi canal de YouTube tenemos hartas cuecas. Saludo a la gente de Pirque, ¿cuándo me invitan para Pirque? Oiga, estoy esperando la invitación, nomás. Pasa nada. Eso, saludos a la gente de Pirqui, compadre, grandes saludos. Bueno, estamos disponibles, cualquier cosa nos ubican, estamos disponibles con show para fiestas patrias, si alguien necesita que vayamos a cantar con Dana J, con música tropical, ranchera, cueca, mexicano y harto surtido, cierto, tropical, la gente nos puede llamar a nuestro WhatsApp al
2: +569 9305 3920.
0: +569 9305 3920, nos llama ahí, también vamos a cantar a algún evento, así que puede ser de día también, no hay ningún problema, alguna comida en algún packing, alguna persona que estén celebrando algo especial, cierto, de fiestas patrias, estamos disponibles incluso con amplificación, si necesita amplificación para algún evento durante la semana, me avisa, o el fin de semana, ¿ya? +569 9305 3920, nunca está de más, así que anote, cualquiera puede necesitar en este instante, cierto, alguna junta de vecinos, población, donde sea, +569 9305 3920.
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0: Gracias, Dana J.
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0: 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Oye, con la mejor música chilena ahora y la música mexicana, todo va entremezclado en el mes de la patria, por supuesto, porque el programa también trata de música ranchera. Así que le mandamos un cariñoso saludo a todos ustedes, amigas y amigos. Y si necesita amplificación para estos días, para celebrar en algún packing a los empleados, para celebrar a quienes trabajan en algún lugar, alguna empresa, se contactan conmigo. Tenemos sonido, amplificación, música, cuecas, tonal, lo que quiera, música, tenemos de todo. 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Y el aplauso para todos ustedes que nos escuchan. Les deseamos unas felices fiestas patrias. Dana Jay y quien les habla. Y atención, comerciantes, vendedores de frutas, de verduras, que tiene un minimar, que usted tiene un negocio en la calle, en el barrio, tiene un negocio en alguna parte, está vendiendo empanadas, necesita un audio para vender los huevos, las aceitunas, la cebolla, los tomates, lo que está vendiendo. Tiene alguna carnicería, quiere poner música chilena con locución, grabamos un audio, un pendrive con publicidad. 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Así que pida el audio de Lalo Catalán, pídalo en pendrive también para que usted lo tenga, ¿cierto? Y en estos días pueda vender mucho más. Sígueme en TikTok, la gente puede comenzar a seguirme en TikTok, sígueme en TikTok, sígueme, yo te sigo, Uyuy. Así que sígueme, yo te sigo en TikTok, tenemos videos, tenemos cosas bien bonitas, tenemos cuecas, tenemos, métase las cuecas de YouTube de Lalo Catalán, tenemos hartas cuecas, los parceleros de Melipilla, tenemos muchas cuecas, así que métase al canal de YouTube, al canal de TikTok de Lalo Catalán, hay muchas cuecas ahí para que todos bailen en estas fiestas patrias, ¿ya? Si quieres poner un aviso aquí en la radio, escuche bien, para que salga en la mañana de 6 a 8 y por la tarde de 18 a 20 horas, o sea, los horarios más escuchados de música tropical, ranchera y también, por supuesto, la música chilena, las cuecas. Ya, así que ponga su aviso, llámenos ya al más 569-9305-3920. Y sigamos disfrutando de las canciones y los avisos que tenemos para usted en este programa importante. Así que escuche, escuche esta semanita de Fiestas Patrias.
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0: Dicen que es bueno el internet y me conecté. Dicen que es bueno el WhatsApp y ya WhatsAppié. Dicen que es bueno el Facebook y ya lo publiqué. Y que mucho tiempo conectado la cosa no me funciona. Entonces me desconecté y esta cueca la inventé. Y nos fuimos con la cueca del internet, del WhatsApp.

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0: Hola, hola, ¿qué tal? 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Comunícate ya con nosotros al más 569-935-3920. ¿Cómo están, señoras y señores? Oiga, queremos saludar a todas las dueñas de casa que nos escuchan tempranito, desde las 6 hasta las 8, lo escuchan con la mejor música ranchera y mexicana. Para todas ellas les mandamos un cariñoso abrazo en esta semana y que pasen unas felices fiestas patrias a todos los trabajadores y trabajadoras de Chile que hacen grande este país, que con su esfuerzo, con su ánimo, con su tradición, con su ímpetu de salir adelante con la familia chilena, han sacado nuestro país adelante. Así que para todos los trabajadores y trabajadoras de Chile, de Chilito lindo, todos ustedes un gran abrazo, y también a aquella gente que llegó del extranjero y que hoy día ya es melipillano, que ya es chileno, es cierto, porque ya cumplió ciertos años y ya tiene su familia, ya echó raíces. Así que un aplauso para todos los nuevos chilenos que ya son parte de nuestro Chile lindo, a bailar cueca, a aplaudir ahí con las palmitas, a acompañar estos eventos en los colegios, las mamitas que se preocupan de llevarle su ponchito, de llevarle su sombrerito, su zapatito de guaso, pantalón de guaso. Oiga, una preocupación bonita para todas las mamitas lindas entonces que se preocupan de la indumentaria de sus hijos, de sus niñitas, de las chinitas, del vestido de chinita. Y que en el fondo, que lo que hacemos esto es poder vibrar con esta fiesta de la chilenidad, de esta fiesta chilena, perdón, en todo nuestro ámbito nacional, en todo nuestro ámbito de nuestro país. ¿Eh? Un gran abrazo, sigue la música y las canciones.
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1: 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Oye, con la mejor música chilena ahora y la música mexicana. Todo va entremezclado en el mes de la patria, por supuesto, porque el programa también trata de música ranchera. Así que le mandamos un cariñoso saludo a todos ustedes, amigas y amigas. 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Sígueme en TikTok, la gente puede comenzar a seguirme en TikTok, sígueme en TikTok. Sígueme, yo te sigo, Uyuy. Así que sígueme, yo te sigo en TikTok. Tenemos videos, tenemos cosas bien bonitas. Tenemos cuecas, tenemos... métase las cuecas de YouTube de Lalo Catalán. 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
2: Son las 6:55.
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0: ¿Qué tal, qué tal? ¿De qué parte nos saludan? Déjenos un mensaje. ¿Quién dijo yo? Le mando un uyuy. Ahí va el uyuy. Ahí está el uyuy.
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1: 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Oye, con la mejor música chilena ahora y la música mexicana, todo va entremezclado en el mes de la patria, por supuesto, porque el programa también trata de música ranchera. Así que le mandamos un cariñoso saludo a todos ustedes, amigas y amigos. 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Sígueme en TikTok, la gente puede comenzar a seguirme en TikTok, sígueme en TikTok, sígueme, yo te sigo, Nuyuy. Así que sígueme, yo te sigo en TikTok, tenemos videos, tenemos cosas bien bonitas, tenemos cuecas, tenemos, métase las cuecas de YouTube de Lalo Catalán, tenemos hartas cuecas, los parceleros de Melipilla, tenemos muchas cuecas, así que métase al canal de YouTube, al canal de TikTok de Lalo Catalán, hay muchas cuecas ahí para que todos bailen en estas fiestas patrias, ¿ya? 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
1: Son las 7:32.

¿Cómo está, señora, señor? Deje su saludo aquí a toda la gente que nos está viendo, que se está conectando con nosotros. ¿Cuántos likes llevamos? Y siguen sumando. Tape, tape, tape, tap, tap, tap, tap. La gente, dele tap a la gente que nos está viendo en TikTok. Recuerde que tenemos Cueca en TikTok. Tenemos en mi canal de YouTube Más Cueca. Así que métase a mi Facebook, métase a mi canal de YouTube, métase a mi TikTok. Yo te sigo y tú me sigues. O tú me sigues y yo te sigo mejor. Y nos seguimos mutuamente. Claro, hay que seguirse mutuamente. Se ganaste una lluvia. A la gente que nos está viendo, que está aprendiendo a tocar bajo, tranquilidad, porque también estamos enseñando a tocar bajo gratis, totalmente gratis en mi canal de TikTok, ¿sabías tú? Cualquiera puede tocar el bajo, sí, escuche bien, cualquiera puede aprender a tocar el bajo, así que entra a mi TikTok, métete a mi TikTok, porque cualquiera puede aprender a tocar bajo, así que eso es lo más importante para que la gente sepa, dice, oiga Lalito, ¿sabes que yo quiero aprender a tocar bajo, pero no Mateo? No, cualquiera puede aprender a tocar bajo, así que se contacta con nosotros o métase a mi TikTok, ahí hay video enseñando totalmente gratis. Gracias por los regalos, uy uy. Oiga, saludos a los que están de cumpleaños este mes, como les decía. Oiga, vamos a saludar a la gente que trabaja en el hospital, en el hospital nuevo, a las enfermeras, los enfermeros, los TENS, la gente que trabaja en urgencia, los guardias de seguridad, los doctores, las doctoras, la gente que trabaja en administración. Un gran saludo, que de verdad lo pasen muy bien en fiestas patrias. A la gente que trabaja en la municipalidad, también para todos ellos, todo el personal de la MUNI, la gente que trabaja en las calles limpiando los basureros. Oiga, le dio la propina, el sobrecito también, saludo para ellos. Oiga, se sacan la mugre trabajando, atendiendo, recogiendo la basura de todos los melipillanos. Así que a cooperar con los chiquillos de la basura, a los que limpian las plazas, con cariño también, bueno, con a todos los que están cesantes, lamentablemente cada vez la cesantía va en aumento, pero le mandamos un cariñoso abrazo y toda la energía y la buena vibra para que encuentren pronto ya una labor, ¿eh? Un trabajo. Así que le mandamos un cariñoso saludo y abrazo y que esto se levante pronto. Y también mandar un saludo cariñoso a la gente que trabaja ahí en Carabineros, la gente que trabaja en la PDI, en Bomberos, un aplauso a la gente de Bomberos también. Cariñoso saludo les mandamos y les deseamos a todos unas felices fiestas patrias, que lo pasen súper, súper bien. Ya, bueno, poca actividad, no sé si hay actividades, no, actividades libres, me refiero durante el día. Bueno, en algunos sectores se están organizando a nivel de su sector. Para ello también nuestra felicitación y que de verdad les salga todo muy, muy, pero muy bonito, ¿eh? Sigue la música y las canciones. 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

0: 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Oye, con la mejor música chilena ahora y la música mexicana, todo va entremezclado en el mes de la patria, por supuesto, porque el programa también trata de música ranchera. Así que le mandamos un cariñoso saludo a todos ustedes, amigas y amigos. 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Y atención, comerciantes, vendedores de frutas, de verduras, que tiene un minimarket, usted tiene un negocio en la calle, en el barrio, tiene un negocio en alguna parte, está vendiendo empanadas, necesita un audio para vender los huevos, la aceituna, la cebolla, los tomates, lo que está vendiendo. 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Sígueme en TikTok, la gente puede comenzar a seguirme en TikTok, sígueme en TikTok, sígueme, yo te sigo, Uyuy. Así que sígueme, yo te sigo en TikTok, tenemos videos, tenemos cosas bien bonitas, tenemos cuecas, tenemos, métase las cuecas de YouTube de Lalo Catalán, tenemos hartas cuecas, los parceleros de Melipilla, tenemos muchas cuecas, así que métase al canal de YouTube, al canal de TikTok de Lalo Catalán, hay muchas cuecas ahí para que todos bailen en estas fiestas patrias, ¿ya? Si quieres poner un aviso aquí en la radio, escuche bien, para que salga en la mañana de 6 a 8 y por la tarde de 18 a 20 horas, o sea, los horarios más escuchados de música tropical, ranchera y también, por supuesto, la música chilena, las cuecas. Ya, así que ponga su aviso, llámenos ya al más 569-9305-3920. Y sigamos disfrutando de las canciones y los avisos que tenemos para usted en este programa importante. Así que escuche, escuche esta semanita de Fiestas Patria.
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0: Bueno, bueno, amigos y amigas, gracias por acompañarnos aquí en el programa. Nos volvemos a encontrar en otra ocasión, en otra oportunidad en el programa. Recordarle que la mañana nos escucha de 6 a 8 de la mañana y por la tarde de 18 a 20 horas. Así que ya lo sabe, amigo mío, muchas gracias por sintonizarnos y siga en la compañía de la 96.9 FM, Radio del Maipo, la number one de Melipilla, con la mejor programación musical y los mejores programas aquí para ti durante todo el día, las 24/7. Que siga la música, que sigan las canciones aquí en la 96.9 FM, Radio del Maipo. Que lo pasen súper. Chao, chao.
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0: la bola de cristal y otra tengo de vidrio. Con una veo la suerte y con la otra veo el destino. Ya, compadre, ¿qué hace con la bolita suya?
1: Yo también tengo bolita, la llevo para donde sea. La llevo bien tapadita para que nadie me las vea.
0: Pero, compadre.

0: 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Son las 7:55.
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